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1: Y comenzó el fin de semana, señores, comenzó el fin de semana. Bienvenidos a Sonidos Urbanos. Bienvenidos hoy viernes. Te doy la más cordial bienvenida a esta maquinaria. Qué programazo el de hoy, señores, a prepararse. Así que yo les recomiendo que usted se sienta feliz, contento, alegre, dele gracias a Papá Dios por la vida, súbale volumen a su radio y no permita que nadie, nada ni nadie te quite la paz, ¿ok? Así que bueno, estamos listos. El jefe mayor Omar Contreras en la dirección general, la producción de la estación de Juan Carlos Reyes y José Cheo García, quien identifica toda nuestra programación, Nelson Verde, en la consola de sonidos estéreo digital y toda la dirección técnica. Hoy viernes, vuelto loco, colocando buen reggaetón, está Juan Carlos Reyes. Y por supuesto, más bendecido que nunca, ante el micrófono, Wilner Torres. Contento y agradecido de Papá Dios de permitirnos volver a llegar a lo profundo de sus corazones. Así que señores, hoy es viernes, a subirle volumen a su radio porque comenzó la maquinaria Sonidos Urbanos.
2: ¿Qué pasó, parcero? Aquí estamos los que mandamos, ¿viste? ¿Cómo? Capiche. Ginza.

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1: El fin de semana que está mandando, señores, ¿qué tal? Hoy es viernes y prepárese, porque tenemos reggaetón del bueno. Así que, señoras y señores, estamos disfrutando al máximo de esta maquinaria en la radio. Por supuesto, Sonidos Urbanos, el flow de Metrópolis 103.9. Juan Carlos Reyes, hoy viernes, dijo Wilner, tenemos un repertorio que el público va a quedar impactado. Así que bueno, yo soy Wilner Torres y bueno, seguimos disfrutando al máximo hoy viernes de esta maquinaria, por supuesto, de Sonidos Urbanos. La, la, la.

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1: Interacción total, señores. Hoy viernes, en esta maquinaria, Sonidos Urbanos, buen reggaetón. A subirle volumen a su radio, hoy es viernes y bueno, Metrópolis, la estación que lo tiene todo, te presenta otra edición de esta maquinaria en la radio Sonidos Urbanos con tu amigo Wilner Torres. Así que bueno, a subirle volumen a tu radio, arriba, arriba, se activó el fin de semana.
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1: Activados, señores, qué bueno acompañarles. Hoy viernes, buen reggaetón, hay un entusiasmo impresionante. El público está reportándome la sintonía vía WhatsApp a nuestro punto de contacto 0414-681-3626. También puedes seguir a Wilner Torres en Instagram, arroba Wilner Torres, y en TikTok, arroba Wilner Torres también. Ok, así que bueno, hoy es viernes. Señor Juan Carlos Reyes, dele play al buen reggaetón.
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1: Este fin de semana acelerado, ¿verdad que sí? Hermano, felicitaciones por este repertorio musical. Juan Carlos Reyes se la comió hoy viernes. Bueno, se activó el fin de semana. Señores, pero ya hemos llegado a la parte final. Gracias. De parte de este servidor, Wilner Torres, gracias infinitas. Y por supuesto de nuestra gran familia, Metrópolis 103.9. El jefe mayor, Omar Contreras, en la dirección general, la producción de la estación de Juan Carlos Reyes y José Cheo García, y la voz que identifica toda nuestra programación, Nelson Verde. Señores, hoy viernes, una vez más, llegamos a encender la radio y que usted, por supuesto, le suba volumen al máximo. Gracias una vez más por la sintonía, ey, y por dejar entrar a esta familia en tu corazón. Gracias.

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1: A continuación, el himno nacional de la República Bolivariana de Venezuela, letra de Vicente Salias y música de Juan José Landaeta.

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1: Vamos, listo. 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

A continuación, el himno nacional de la República Bolivariana de Venezuela, letra de Vicente Salias y música de Juan José Landaeta.

A continuación, les ofrecemos como cada día la oración del conductor. En el nombre del Padre, del Hijo y del Espíritu Santo. Amén. Señor, dame una mano segura y una mirada vigilante. No quiero muertes en mi ruta. Quiero defender la vida que tú haces palpitar en cada hombre. Jamás querré estropearla. Quiero que el auto que manejo sea un verdadero servicio humano. Que el gusto por la velocidad no me impida gozar la belleza de las flores y los campos, de las montañas y los valles, de los seres y cosas bellas que has hecho para ver. Señor, quiero tu gozo y tu paz en mi camino. Ven conmigo. Amén.

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1: Qué lindas se ven las noches con una gaita sonando, pero con The Club.

0: 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Vamos con publicidad.
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1: Hola, hola a todos los que ya se levantaron, los que están ya conectándose en TikTok, eso, qué bueno, Jason García, gracias, Winston, por ahí, Irene Belloso, 60, gracias por conectarse, buenos días a todos, estamos agradeciendo a Dios siempre por estar en esta oportunidad de hacer radio, de producir radio, de compartir con todos ustedes los que están del otro lado con un teléfono, con una tablet, con un radiecito a través de nuestras ondas hercianas Metrópolis 103.9 FM. Hoy es sábado 3 de octubre de este año 2026. Este es el mes rosa, uno de los meses más bonitos del año, porque hacemos muchas actividades las mujeres. Recuerden que estamos en el mes de la lucha contra el cáncer de mama. Les prometo que el próximo programa se los dedicaré con algunas estadísticas, actividades formativas, recreativas de salud que están promoviendo, y sobre todo también esa campaña nacional e internacional del mes rosa para recabar fondos y poder ayudar a muchas más mujeres que están afectadas, mujeres y hombres también, porque el mes rosa, el cáncer de mama, no es solamente para las mujeres, también afecta a muchos hombres en el mundo. Bueno, de esto le estaremos hablando, y así iniciamos nuestro programa con este tema que hemos seleccionado de Magia Caribeña y la voz inigualable de Betulio Medina con este tema, La Moza. Así iniciamos todo el equipo que está dirigido por Omar Contreras, en la producción general Juan Carlos Reyes y José Cheo García, en la operación técnica Adixon Rolón, que llegó tempranito y se está congelando, ¿verdad, Adixon? Bueno, aquí estamos nosotros con bastante frío, pero bueno, aquí estamos nosotros valientes, haciendo radio, haciendo lo propio para que usted pueda escucharnos. Nuestra voz que identifica la radio es Nelson Verde. Soy Joana Castillo, @ Castillo Joana M, es mi cuenta en TikTok, que estoy transmitiendo ya en Instagram, saludando en TikTok y en Instagram también es la misma cuenta, @ Castillo Joana M. Pedro Herrera, Lidia María, gracias Mari por conectarse, saludar, irse, quedarse, conectarse y saludar también, bueno, a toda la gente que está desde su casa escuchando Metrópolis 103.9 FM. Mi certificado de locución 34.445, soy CNP 11298, productora nacional independiente 828. Pueden ustedes, además, en la página web de Metrópolis 1039fm.com, enlazarse y además compartir el enlace con mucha gente para que en otros lugares del mundo puedan escucharnos. Mi número telefónico 0424-603-7510 para efectos publicitarios. 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Bueno, ayer les comento, para irnos ya a la primera pausa musical a las 7-8 minutos, ayer hubo, bueno, una explosión musical de compañía con los chamos de Caibo, Beth Acosta y Simón. Dios mío, estuvieron aquí en Maracaibo, en varios lugares, muy cerquita de mi casa, por cierto, en el Boulevard de Santa Lucía. Allí estuvieron, hicieron una ruta para conocer a la gente, grabar video, reel. Miren, revisen su cuenta Caibo Música y usted allí podrá verificar lo que yo les estoy diciendo. Después fueron a la Basílica y luego aterrizaron en la calle Carabobo para participar de un pequeño cover allí, aunque fue interrumpido por la lluvia. Señores, saludé a Simón, qué bello. Estábamos todos sudados, había un calor espantoso, pero los chamos, las chamas, las mujeres, los hombres, ahí estábamos acompañando a Caibo en esta gira que pronto ya estarán compartiendo su concierto, que será en este mes. Bueno, vamos a escuchar un tema de Juan Luis Guerra de 1989 en la voz de Simón y C4 Trío que se llama Razones. Ya volvemos con este programa. Venezuela es una nota para todos ustedes.

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1: A las 7:11 minutos de la mañana en Venezuela es una nota. Les comento en este segmento, primer segmento que se llama Fechas venezolanas. Algunos días, hoy es día del odontólogo, señores. Felicidades a los que nos sacan muela, a los que nos reparan muela y que nos morimos de miedo antes de ir al consultorio. Bueno, este día cae en coincidencia con el Día de la Odontología Latinoamericana y se funda en 1917 en Santiago de Chile, la Federación Odontológica Latinoamericana. Este mismo día, el 3 de octubre de 1894, también recordamos el nacimiento de Ángel Francisco Brice. En Maracaibo nace este abogado, historiador y profesor universitario. Fue calificado como un hombre de leyes, renovador de los estudios políticos y jurídicos. También fue acucioso investigador de la época independentista y de sus actores, entre ellos Simón Bolívar y Rafael Urdaneta. Tenemos mucha gente aquí en Maracaibo que ha sido estudiosa, que ha sido periodista además, pero que deja su legado. Esto es bien interesante. Se crea el Instituto Nacional de Parques de Venezuela, INPARC. Esto fue en 1973. Este es el sistema o el organismo que cuida, que protege, que conserva, que administra de manera nacional los monumentos naturales y áreas recreativas en Venezuela. Día Mundial de los Animales y Día Interamericano de la Radiodifusión. Esto será mañana, señores. Estaremos recordando esta fecha, celebrando, conmemorando, realizando actividades que nos puedan ayudar a nosotros a hacer mejor radio. Del Día Interamericano de la Radio. La fecha exacta del nacimiento de esta efeméride se remonta desde el 4 de octubre de 1946, cuando radiodifusores de 20 países del continente se reunieron en la Ciudad de México con el objetivo de aquella asamblea en constituir un organismo que los agrupara y que además los defendiera de los intereses de las estaciones de radio y televisiones privadas de las Américas. Este fue el objetivo, por lo cual Venezuela, por ser un país que está dentro del continente americano, pues lo celebra. Día de la Radiodifusión, mañana 4 de octubre. En esta fecha también, pero del año de 1898, se cumplen 128 años del natalicio de Eduardo Matías Lozada. En La Riaga, municipio Cristo de Aranza, antiguo distrito Maracaibo, nace quien fuera uno de los abogados, escritores y educador más destacados del estado Zulia. Por eso nosotros los recordamos acá en este programa Venezuela es una nota. Fue uno de los promotores del Colegio de Abogados del estado Zulia. 4 de octubre de 1982 se cumplen 44 años de la masacre en Cantaura. Este hecho sin precedentes en la historia venezolana se define como el terror y la persecución impuesta por los gobiernos llamados democráticos durante la Cuarta República a los movimientos de izquierda de entonces, y ocurrió el sector de esto ocurrió en el sector de los Changuarirriales del Morocho Evans, a 10 kilómetros de la ciudad de Cantaura, en el estado Anzoátegui. Nace Teresa de la Parra en 1889, escritora venezolana considerada como una de las narradoras más destacadas de su época, precursora de la literatura feminista en América y una renovadora de la literatura de la lengua española. En otra fecha venezolana, 5 de octubre de 1905, fue clausurada la Universidad del Zulia. Por cierto, se realizó un acto muy hermoso, un acto conjunto. Hizo una entrega floral en la sede rectoral. Se hizo la misa para ofrendar la gracia en la Basílica Nuestra Señora Chiquinquirá. Esto fue el pasado 1 de octubre. Y luego se hizo el acto solemne en el Teatro Baral, donde, bueno, se entregaron 126 órdenes al mérito, a la investigación, al estudio, doctor Jesús Enrique Lozada, a 126 personas integrantes de la Universidad del Zulia en distintas áreas: docencia, administrativo, obrero, en fin. Felicidades a todos los que lo recibieron y a todos los que integramos esta casa de estudio. 5 de octubre muere Antonio Pascual en 2019. ¿Cuántos minutos tengo, Addison? Un minuto, bueno, aquí voy. Escritor y educador comunicólogo venezolano conocido por haber introducido los estudios de comunicación social en América Latina y promover las teorías de la comunicación moderna fundamentales en la ética. Bueno, ¿quién lo estudió? Antonio Pascual. Y bueno, aquí estamos los comunicadores, los periodistas, un comunicador contemporáneo con nosotros y que, bueno, falleció en esta fecha. Estamos para recordarlo y seguir su legado a través de sus estudios. 6 de octubre de 1876. y creación del distrito Bobure. Saludamos a la gente que está en la costa sur del lago de Maracaibo. Gracias por estar allí, por celebrar y por recordar el origen afrozuliano de nuestro país. También finalizamos esta fecha venezolana con el 7 de octubre de 1922. Recordamos el nacimiento de Sergio Antillano. Fue un destacado periodista, abogado, graduado en la Universidad del Sur en 1966. Y además fue profesor de la Escuela de Periodismo de la Universidad del Zulia. Recordamos a Sergio Antillano. Finalizamos 7 de octubre de 1971. Los zulianos Luis Aparicio Ortega y Arnoldo de Bonich ingresan al Salón de la Fama en Venezuela. Hay mucho del Salón de la Fama. Después les adelanto sobre esto. Vamos a escuchar a los chiquinquireños viajando por Venezuela.

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2: Bueno, después de escuchar a Astolfo Romero y a Neguito Borja, más nada pues, este tema hermosísimo, Viajando por Venezuela, de los Chiquinquireños, un tema que nos recuerda qué bonita y qué diversa es nuestro país. Muy variado. Si decimos del estado Zulia, tenemos de todo. Playa, sierra, lago, ríos, tenemos zonas xerófilas. Dios mío, tenemos de todo, de verdad. Bueno, comenzamos esta parte a las 7:21 minutos en Metrópolis 103.9 FM. Recuerden que esto es Venezuela es una nota, y en este segmento yo describo algo como un dato. Y les comento que el pasado 29 de septiembre se sigue celebrando, porque hay actividades conmemorativas que duran una semana, incluso hasta un mes, y se abarcan también otros meses como este, ¿no? Porque hay algo que nosotros, un producto que nosotros, una bebida que nosotros consumimos a diario, que el maracucho, que a pesar del calor, bebe más esa bebida, ¿verdad? ¿Se imaginan cuál es? ¿Cuál es? Bueno, el café. El café, ¿quién no bebe café? Todo el mundo, con todas y sus variaciones, hasta incluso con licor. Helado, café helado. Yo no los he probado ni con licor ni café helado, pero debe ser muy bueno, ¿no? Pero el café, señores, es infaltable en el hogar venezolano. De eso les voy a hablar hoy, porque hay que celebrar el Día Mundial del Café. El origen de esta celebración en las festividades organizadas por la Asociación del Café del Japón en 1983, luego en el 2005 se celebró en Estados Unidos y años después en todo el mundo. Estas celebraciones se fueron ampliando con sus diversas cualidades propias de cada región, de cada país. En la actualidad, casi todas las empresas productoras de café organizan distintas actividades en reconocimiento a la labor que emprenden los productores del grano cafetalero. Todo esto es un proceso, lo digo así rapidito, pero tiene cada peldaño, cada arista, cada proceso muy minucioso, desde el campo hasta que llega a su hogar, en su boca, y usted lo degusta. Esto es bien importante, todos esos procesos, quienes se esfuerzan para ofrecer de nosotros ese producto tan exquisito como lo es el café. El café ha sido fundamental en el desarrollo agrícola, social, cultural de Venezuela y sobre todo económico, ¿no? Porque desde el siglo XVIII, desde cuando se origina en Venezuela, gracias a nuestra historia, tradiciones, las leyendas, las crónicas que nosotros leemos, se reconstruye con mucha precisión en nuestro país la gran variedad que nosotros tenemos, y hay incluso muchos relatos que nos transporta a una época de la siembra del café, antes de la producción petrolera. Y muchos autores describen y critican de manera constructiva de que la producción del café, bueno, la tumbó la producción del petróleo, ¿no? Pero éramos esencialmente cafetaleros. En 1950, Venezuela era una de las 5 naciones que más producía café en el mundo. No obstante, por supuesto, venía la producción petrolera ya en auge, y se desarrolló la industria petrolera en Venezuela y tuvo este impacto en la producción y en la exportación del café. Y sin embargo, sigue siendo ahora característico de nuestra producción económica en Venezuela. El cultivo del café se convirtió en un gran dinamizador de la economía, contribuyó además al establecimiento de centros urbanos, de carreteras, de puertos como el puerto de Maracaibo, pero además se crearon muchos espacios para que nosotros disfrutemos del café. Centros pequeños, en centros comerciales, tiendas locales pequeñas, donde te venden además un dulce, un postre, y te lo combinan con el café. Eso es Venezuela, eso es el estado Zulia con el café. En Venezuela existen entre 428 y 470 marcas. Yo me quedo con el 470, porque seguramente hay más actualmente. Esta es una cifra vigente, ¿no? Marcas activas de café, aunque cifras oficiales de registros comerciales indican que puede estar inscrito más de 3.000 marcas desde el año 2020. Esto hay que actualizarlo. Y la producción de café en Venezuela se proyecta a 4.750.000 quintales de café verde al cierre de la cosecha, lo que equivale a unas 216.000 toneladas métricas de café. Esto es fácil decirlo, pero cuando uno se lo imagina, wow, es bastante. Por eso les quería comentar este dato. Me quedan aquí algunos por adelantarles, pero sepan ustedes que Venezuela tiene una superficie cultivada de 230 mil hectáreas sembradas en todo el país. Y más de 200 mil familias y productores están dedicadas a esta producción cafetalera. Y la posición global de nuestra producción de café, Venezuela ocupa el puesto 22 a nivel mundial y busca ir al top 11 de productores de café verde. Esto está ahorita en proceso. Es una primicia que les estoy comentando. Nuestros estados, Táchira, Trujillo, Mérida, Monagas, Miranda, son los grandes productores Portuguesa, por supuesto, de café acá en Venezuela. Bueno, con esta temática, en un dato les comento ya para finalizar que vamos a disfrutar ahora este tema musical a las 7:27 minutos de la Orquesta Sinfónica Juvenil Simón Bolívar, dirigido por Gustavo Dudamel. Vamos a escuchar Moliendo Café.

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1: Es hora de hacer publicidad con esta música de verdad sabrosa. Ayer comentaba aquí, rapidito les digo, comentaba en mientras estaba en el live de mi cuenta en TikTok, arroba Castillo Joana M. Pues fíjense que buscando un tema para contextualizar los contenidos radiales en música, bueno, hay múltiples interpretaciones y música instrumental de Moliendo Café, original de Hugo Blanco. Esta es de la Orquesta Sinfónica Juvenil Simón Bolívar, dirigido por Gustavo Dudamel, Moliendo Café, sabroso, ¿verdad? Porque termina como un mambito allí y provoca bailar. 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A esta hora de la mañana, a las 7:33 minutos, volvemos con una pausa musical en esta oportunidad raguayana, y escuchen este tema, Tuca Casa.

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1: Por acá Roberto Rincón, a Julio Mejía, Marisa del Car, que están saludando. Mucha gente invita a conectarse en el live. Daniel MT, a toda la gente, gracias por esa conexión en las cuentas digitales o plataformas digitales. Arroba Castillo Joana M en TikTok. Bueno, también lo hago a veces en Instagram. Gracias por esta conexión. En este segmento entre notas, recuerden, Venezuela es una nota, un programa sabatino de 7 de la mañana a 8. Allí estamos para compartir información sobre Venezuela, lo bello, lo hermoso que es nuestro país. Dios mío, yo estoy enamoradísima de mi país, la defiendo a capa y espada. La gente es bonita, la gente es buena, la gente es trabajadora. Las mujeres son hermosas, los hombres son hermosos, señores. Fíjense la fisionomía a nivel internacional. De verdad que el hombre y la mujer venezolana se distingue, de verdad que sí. Bueno, en Entre Notas les comento sobre la Cinemateca, que proyecta películas venezolanas e internacionales durante el Festival de Cine Oro Negro. Hasta el domingo 4 de octubre, los cinéfilos, bueno, estarán allí pendientes de esa programación que ofrece la Cinemateca en algunas regiones del país. Ya pronto se activará, por cierto. Saludamos a Luis Medina, director de la Cinemateca Maracaibo, que estarán ya activándose porque se está rehabilitando esta sala acá en Maracaibo. Bueno, también en Entre Notas les comento que piden declarar al tequeño patrimonio nacional. Pero aquí hay algo que yo no estoy de acuerdo, porque mucha gente de los que están en esta Comisión Permanente de Desarrollo Social Integral de la Asamblea Nacional, y es una gente que recibió a la comitiva del estado Miranda, alegan que el tequeño es de allí, y yo creo que el tequeño es zuliano. ¿Quién no cree eso? De verdad, ¿quién no come tequeño? Para empezar por ahí. Pero el tequeño salió de aquí, del estado Zulia, estoy casi segura de eso. Bueno, piensan restaurar o instaurar, corrijo, instaurar el 21 de octubre como el Día Nacional del Tequeño. Yo estoy de acuerdo en eso. A ver, ¿quién no come tequeño? A cualquier hora, en la fiesta, en los baby shower, en el desayuno, hasta en el almuerzo, en la cena, a toda hora comemos tequeño. De verdad que es bien bueno. Lo podemos hacer horneado para quienes estén a dieta, quieren una comida más nutritiva. La petición se planteó ante la segunda vicepresidencia del Parlamento con la

En la Liga Venezolana de Béisbol Profesional ya empieza la cuenta regresiva para esta nueva temporada. Busquen la cuenta en Instagram, señores, ahí van a ver toda la programación, la planificación deportiva, los prejuegos, cuándo inicia la temporada, cuánto cuestan las entradas, todo eso. El próximo, ya eso inició, ya iniciaron las preparaciones el pasado 28 de septiembre, ya comenzaron a prepararse todo el equipo de las Águilas del Zulia. Y ya está publicado el calendario oficial de esta temporada 2026-2027 de la Liga Venezolana Profesional de Béisbol. Comenzando con los 8 primeros juegos acá en el estado Zulia desde el martes 13 y miércoles 14 de octubre, jugando con Leones del Caracas. Luego con Cardenales, juegan las Águilas con Cardenales de Lara. Luego con Bravos de Margarita y luego con Tigres de Aragua. Así que mosca, pila, ya vayan comprando sus entradas de las Águilas del Zulia. Bueno, yo haré lo propio, ojalá tenga tiempo suficiente para ir con mis hijos y disfrutar de estos juegos que ya comienza esta temporada de la Liga Venezolana de Béisbol Profesional. A propósito, a las 7:40 minutos vamos a escuchar de Guaco, Águilas del Zulia. Es un tema cortico.

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1: Bueno, y seguimos saludando gente, a Humberto Narváez, a Billy Martín, Diego Armando, que están conectados, gracias por hacer lo propio. A Ligia Casadiego, gracias por conectarse, saludar, irse y después volver otra vez. Así es la plataforma digital. Bueno, les comento en País Mega Diverso que el ABAE, les hablo de la Agencia Bolivariana para Actividades Espaciales, impulsa el uso de Pacífico del Espacio para el Desarrollo Social. En el marco del Día Internacional de la Paz, la Agencia Bolivariana de Actividades Espaciales, ABAE, este es un ente adscrito al Ministerio del Poder Popular para la Ciencia y la Tecnología, destaca el uso pacífico del espacio para fortalecer acciones para el desarrollo sostenible y bienestar del país. Desde Venezuela, la ABAE impulsa el desarrollo de capacidades espaciales orientadas al bienestar de la población, principalmente mediante la observación de la Tierra y las telecomunicaciones. Mucha gente se está formando en esto, crean que son gente que tiene muchas capacidades, sobre todo para memorizar, pero además capacidades humanas para poder trabajar en estos sitios. La orientación política de los proyectos espaciales venezolanos y el enfoque estratégico de la ABAE prioriza el aprovechamiento de la tecnología satelital en áreas como el sistema educativo, la formación y la preservación de los ecosistemas del país. Esto lo informó Ronald Carrillo, de la Unidad de Gestión de Productos y Servicios del ente adscrito al MINSI, y por eso nosotros acá le comentamos por la importancia. En este sentido, les mencionamos que hay distintas herramientas, y en ellas el satélite venezolano de observación de la Tierra, Sucre, BRSS-2. Con este satélite, Venezuela pueda usar los datos geoespaciales e imágenes obtenidos desde la órbita para la toma de decisiones en la gestión ambiental, la planificación urbana, la atención de desastres naturales, la evaluación de cultivos y suelos, así como el monitoreo oceánico y forestal. También la ABAE se encarga, tiene un gran papel de este organismo para la promoción de la democratización del conocimiento espacial.

0: Es decir, quienes puedan formarse en esta área específica, allí se van orientando, hay becas incluso que se otorgan para estudiar esta especialidad, hacer estos estudios a través de los programas educativos que se encuentran en el país, entre ellos el Programa Nacional Semillero Científico. Esos chamos que ven por allí de robótica, muchos de estos muchachos que están participando de este Programa Nacional Semillero Científico son futuros astronautas, son futuros investigadores científicos en esta área satelital, y estas son generaciones muy importantes con principios y valores de paz y soberanía. De igual forma, la ABAE mantiene acuerdos de cooperación con la Organización de las Naciones Unidas para la Alimentación y la Cultura y la Agricultura, también como Venezuela pertenece y participa desde el año 2023 como miembro observador de la Organización de Cooperación Espacial Asia-Pacífico. Esto es bien importante, mucha gente no recuerda esto, no lo menciona, pero esto es bien importante. Y uno de los elementos de la ABAE, de la Agencia Bolivariana de Estudios Espaciales, participa en la Comisión sobre la Utilización del Espacio Ultraterrestre con Fines Pacíficos, COPUOS, de las Naciones Unidas, donde promueve el acceso equitativo al espacio y a la sostenibilidad a lo largo, en un largo plazo. Por eso que nosotros les hablamos de la ABAE, bien importante, un programa que está incluido, este programa de formación del Plan Nacional de Semillero Científico, ante la Organización de las Naciones Unidas para la Alimentación y la Agricultura. Allí está participando Venezuela, así como miembro observador de la Organización de Cooperación Espacial Asia-Pacífico. Así están nuestros equipos de la ABAE en Venezuela. Vamos a otra pausa musical a las 7:45 minutos. Venezuela es una nota. Escuchemos al Pollo Brito, Soy Venezuela.
1: 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Más de 30 millones de personas con sangre vinotinto y el corazón tricolor. Es cada niño que nos está naciendo en otras latitudes. Ellos también son Venezuela. Las cuerdas del cuatro son los hilos usados por Dios para unirnos y acompañar un canto que viaja por el mundo en una sola voz que dice: Soy Venezuela, la patria grande llena de gloria y de gente buena.

Casi finalizando a esta hora de la mañana, a las 7:50 minutos, Adison me dijo que me queda como un minuto y medio, ¿verdad? Como dos minutos, sí, para despedir y sonar además este tema que vamos a con el que vamos a salir. Pero antes, no podemos irnos sin agradecer la dirección general de Omar Contreras, en la producción general Juan Carlos Reyes y José Cheo García, en la operación técnica el joven Adison Rolón. Gracias, Adison, por tu orientación y la precisión en el tiempo, factor muy importante para producir radio y que todos los locutores, periodistas, moderadores deben darle importancia a las instrucciones que hacen los operadores técnicos, que no los vemos, pero están allí. Y sin ellos no podemos ser estratégicos, eficaces con el tiempo en una producción radial. Gracias, Adison. En quien les saluda, bueno, ya nos despedimos cordialmente, Joana Castillo, en mi cuenta en TikTok, gracias a los que se conectaron, Electo Varela, Privi, Agus, a Mirlaides, a mucha gente, gracias por saludar, conectarse e irse. Y allí están, bueno, esta es la Convergencia Digital, arroba Castillo Joana M en TikTok. No se separen de nuestro dial Metrópolis 103.9 FM, porque ya viene sin previa cita con la psicóloga Ana Converso, quien comienza de 9 a 11 de la mañana. Y bueno, ya de aquí nos vamos para el Congreso Meme, cerquita de aquí. Mucha gente está entusiasmada por esas estrategias de marketing, networking, redes digitales, inteligencia artificial, comercio, publicidad, todo eso. Cómo vender publicidad, todo eso lo verán ustedes en el Congreso Meme. Para la del Sol Amada, este nuevo álbum de Caigo, que estoy enamoradísima, vamos a escuchar y nos despedimos con esto de Caigo, del Sol Amada, este tema que se llama Tambora. Chao, se les quiere mucho, un abrazo.

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1: Muy buenos días, 8:06 minutos de la mañana. Estamos completamente en vivo en Sin Previa Cita a través de Metrópolis 103.9 FM. Bueno, hoy sábado 3 de octubre. Primer sábado de octubre, ya llegamos a prácticamente estos últimos meses del mes, octubre, noviembre y diciembre. Ya se siente el ambiente navideño, el ambiente de la feria, el ambiente, bueno, como decía Joana en el programa anterior, esta mañana la estaba escuchando, ya los juegos de nuestras Águilas del Zulia, ya la gente comprando entradas. Bueno, esto es una locura, pero mientras aquí en Metrópolis trabajamos para ustedes bajo la dirección siempre de Omar Contreras, en la producción Juan Carlos Reyes y José Cheo García, en la musicalización y los controles técnicos hoy Adixon Rolón, en la voz que nos identifica siempre Nelson Verde, y quien los va a acompañar en estas dos horas de programa, Ana Converso, con el certificado de locución número 53.322. Nuestras redes sociales, Metrópolis 1039 y Avanti Psicología.
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1: 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Bueno, hoy 3 de octubre faltan exactamente, yo no puedo creer esto de verdad, 89 días para terminar el año, Rolón. Eso suena a nada, absolutamente nada. Miren, hoy es un día muy especial porque hoy es a nivel de salud, hoy es el día del odontólogo en Venezuela. Aplausos por allí, Rolón, a ver, búscame los aplausos, por favor. Hoy es un día muy importante para... Muy bien. Especiales felicitaciones para justamente nuestra invitada especial de hoy, Rona Hagna, y a todos los odontólogos, mi Cristina Urdaneta, la doctora Nórica, bueno, quienes todos han pasado realmente por esta profesión, dejando un impacto tan importante, ¿no?, para la salud dental. Así que felicidades a todos los especialistas, bueno, esos quienes trabajan sobre todo en la prevención, pero también en el diagnóstico y tratamiento de enfermedades dentales. Así que son quienes cuidan nuestros dientes para que podamos sonreírle a la vida sin miedo. Como les decía, muy especialmente felicidades a nuestro equipo de odontólogos de Sonrisas Sanas, que siempre están patrocinando pues este programa. Y bueno, además ayer también fue precisamente el Día Mundial de la Sonrisa, una fecha pensada para ser feliz y hacer felices a otros. Pero también les cuento que este jueves 1 de octubre fue el Día Internacional del Café. Ya nos daba como toda la información nuestra querida Joana en el programa anterior, una de las bebidas más consumidas en el mundo entero y que son indispensables además en reuniones, familia, amigos, trabajo, bueno, simplemente quien necesite empezar su día con una buena taza de café, dicen allí que para activarse. Yo creo que es, bueno, sí tiene una explicación bien de sistema nervioso, pero hay también personas que, bueno, psicológicamente no pueden empezar el día si no es con una taza de café. Y bueno, estamos desde también el 1 al 7 de octubre en la Semana Vegetariana, una semana que es impulsada por varias organizaciones en pro de los derechos de los animales y el vegetarianismo. Durante estos días se motiva a las personas a llevar una dieta libre de carne, a depurar el cuerpo y sobre todo a conocer un poco más sobre este estilo de vida, bueno, que llevan millones de personas en el mundo. Son 8 y 10 minutos de la mañana, ya esto empezó, estamos en Sin Previa Cita, vamos a escuchar buena música que nos tiene preparada Adixon Rolón y ya volvemos.

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1: Bueno, muy bien, 8:19 minutos de la mañana. Seguimos completamente en vivo, en Sin Previa Cita, conversando sobre, bueno, estas dos noticias científicas que me parecen sumamente interesantes. Mira, si te levantas todos los días con un propósito, estás mejorando tu plasticidad cerebral. Un estudio reciente encontró que una poderosa asociación entre tener un propósito de vida y la salud cerebral. Investigadores explicaron que quien se plantea objetivos a largo plazo estimula la actividad en la región prefrontal de su cerebro, ayudando así a alinear las acciones diarias con sus objetivos. Tener un propósito y sentido de vida, además, reduce el estrés crónico, disminuye los niveles de cortisol y reduce la sensación de incertidumbre, lo que protege áreas vulnerables del cerebro como el hipocampo, zona del cerebro justamente relacionada con la memoria, y el lóbulo frontal, responsable del razonamiento, el juicio y la toma de decisiones. Me parece maravilloso este estudio porque creo que hoy en día alguna generación, ¿no? Esto de plantearnos objetivos a largo plazo cada vez como que cuesta más, como que queremos las cosas o los resultados más inmediatos. Y este estudio lo que nos propone es que justamente cuando nos planteamos objetivos a largo plazo, cuando tenemos un propósito de vida, mejoramos la plasticidad cerebral. La pregunta importante es, ¿hoy tienes un propósito de vida? Bueno, espero que sí y que podamos responderlo. La siguiente noticia científica, les cuento que yo no sé si les ha pasado, pero el fin de semana a veces llega y ya uno parece que no quiere pensar más. Particularmente me pasa mucho porque quizá mi trabajo es muy mental, ¿no? Pero el famoso llegó el viernes y el cuerpo lo sabe, que a mí no me agrada mucho la frase, pero parece tener algo de cierta según la ciencia. Y es que investigadores de la Sociedad de Neurociencia explicaron el por qué ya no queremos pensar más algunos días. Y es que descubrieron que tras días de esfuerzo mental continuo se acumula glutamato en la corteza prefrontal del cerebro. El glutamato es un neurotransmisor que facilita la comunicación entre neuronas, pero cuando trabajas mentalmente durante muchas horas, las neuronas liberan glutamato constantemente. Si la actividad es muy intensa, este compuesto entonces se acumula y genera esta intensa sensación como de fastidio, de fatiga mental y de rechazo a seguir pensando. Básicamente es la forma que tiene el cerebro de obligarte a parar para poder limpiar el exceso de residuos. Interesante, ¿no les parece? ¿Alguna vez han sentido esa fatiga mental? Pues yo sí, y generalmente apunta hacia los fines de semana, así que toca también descansar. Hacemos una pausa, 8:22 minutos de la mañana. Al regreso seguimos con más de Sin Previa Cita. Gracias por sintonizarnos.

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1: 8:48 minutos de la mañana, completamente en vivo a través de Metrópolis 103.9 FM. Les voy a contar las mejores noticias, las buenas noticias que también están pasando en el mundo. China ha anunciado que el abuso sexual infantil será castigado con pena de muerte. En Polonia, ahora en las calles, hay refrigeradores solidarios públicos que permiten compartir alimentos de forma gratuita con quienes los necesiten. Actualmente hay más de 1.600 neveras con el objetivo de que nadie tenga que pasar hambre. Suecia se convirtió en el primer país donde los médicos pueden recetar un viaje como parte del tratamiento a los pacientes. Me voy a Suecia. ¿Conoces el ritual de lanzar una moneda a la Fontana di Trevi en Roma, Italia? Pues todo el dinero recaudado que lanzan miles de turistas se dona en su totalidad a la organización benéfica católica Caritas de Roma. Un dato, se recolectan entre 1.3 y 1.5 millones de euros cada año. Y construyen parques infantiles desmontables y trasladables para niños afectados por graves conflictos entre países. Una ONG busca proteger su derecho al juego. Buenas noticias están pasando y me encantaría que ustedes puedan pensar algo bueno que les haya pasado esta semana y lo compartan con quien tengan cerca. 8:50 minutos de la mañana, hacemos una pausa. Al regreso, hablamos de la odontología, hablamos de la salud dental con una invitada muy especial, justo porque hoy estamos celebrando el Día del Odontólogo en Venezuela. Ya volvemos.

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1: Y 9 minutos de la mañana completamente en vivo a través de Metrópolis 103.9 FM. Hoy en el Día del Odontólogo Venezolano. Mi Rolón, aplausos para... aplausos para nuestros odontólogos en Venezuela que hacen una labor maravillosa, una fecha que, bueno, celebra la profesión, la actualización y el compromiso con la salud dental. Acercar a las personas a la odontología es todo un reto, sobre todo desde la prevención. Pero nuestra invitada especial de hoy sabe hacerlo muy bien. Ella combina el conocimiento con un trato cálido, humano y divertido, además hacia los pacientes más pequeños de la casa. Bienvenida de nuevo, Rona Hanna, odontopediatra y CEO del Centro Odontológico Especializado Sonrisas Sanas.
2: Gracias, Hanna, por la invitación a este espacio tan especial.
1: Rona, feliz Día del Odontólogo.
2: Gracias.
1: Para ti y a todo tu gran equipo que hacen un trabajo maravilloso todos los días para justamente eso, ¿no? Hacer de la salud dental algo amigable, algo, por supuesto, saludable y crear quizá como esa conciencia para todos los que nos están escuchando. Mira, ¿cuál es el mejor regalo que puede recibir un odontólogo hoy?
2: Bueno, no solo muchos pacientes, sino el reconocimiento. Realmente es un trabajo que hacemos con muchísimo corazón. Obviamente, conocimiento, especialidad, profesionalismo, pero muchísimo amor. La verdad que los acompañamos para siempre verlos sonreír. Tratamos de que sea una experiencia amigable y, por supuesto, atraumática.
1: Mira, qué importante eso que dices, porque particularmente en tu profesión, ¿no? A los niños los llevan los papás, Rona. Y bueno, es inevitable que de alguna manera, como padres, a veces podemos predisponer a nuestros hijos a ciertas experiencias, tanto de forma positiva como de forma negativa. ¿Qué escuchas de los papás? A veces yo siento que quizá no es tanto el trabajo con el niño, sino con el papá, ¿no? ¿Qué tú escuchas de los papás que llegan a ese contacto odontológico, quizá como con sus propias experiencias o sus propios traumas, ¿no?
2: Sí, casi siempre es de manera negativa como llegan a consulta. Y cuando están bien pequeñitos, que vamos a manejar la parte de lo que es odontología de o para bebés, normalmente escucho: yo pospuse la consulta porque pensé que iba a ser terrible esto, insostenible, imposible, me lo imaginé totalmente diferente. Esas son las palabras que yo escucho.
1: ¿Cómo se lo imaginan los papás?
2: Con una restricción física, una contención, con llanto, con muchas lágrimas. Un niño que empieza con una sudoración excesiva, un niño que se va con un trauma. Es lo que simplemente ellos visualizan y ese es como el límite para decir: ¿sabes qué? Mejor no lo llevo.
1: Claro, y que quizá ese trauma puede empezar, Rona, muchos, de pronto los papás que nos escuchan, con: epa, la semana que viene tienes que ir al odontólogo, voy a hacer la cita con el odontólogo. Y el niño desde ese momento empieza con un temor horrible y claro, ya la experiencia se vuelve difícil de manejar incluso antes de llegar al consultorio.
2: Sí, y otra parte es el refuerzo negativo o el castigo. Sabes, la semana que viene vamos, si no te portas bien, le voy a decir a la doctora que te inyecte.
1: Wow.
2: Y obviamente,
1: y es muy
2: ¿quién
1: común
2: quiere ir así a consulta?
1: Por supuesto.
2: Nadie.
1: Es decir, que nos toca a estos papás que hoy nos están escuchando, quizá, y la, bueno, no nada más los papás, el abuelito, la tía, cualquiera que nos esté escuchando y tenga a un niño en casa, es cambiar la forma en la que hablamos de la odontología, cómo acercamos la odontología a nuestros niños de una manera más amigable.
2: Sí, porque ellos sin duda alguna son una esponjita, ellos son receptores de todo lo que dejamos ver. Y es un espacio nuevo, es una persona nueva, es voy a algo nuevo, pues ¿a qué voy? Y si lo que yo puedo recordar es me van a castigar, me van a inyectar, me van a... pues no voy, no quiero ir. Sencillo, no quiero ir y sumamente válido.
1: ¿Cuál es esa nueva forma de hacer odontología pediátrica, Rona?
2: Primero, con honestidad. Los niños, lo venimos hablando, los niños, cada generación es más avanzada, con mayor habilidades y nosotros tenemos que aprovechar eso. Hablarle a un niño ahora es hablarle primero con honestidad. Yo me anticipo mucho, me gusta mucho una técnica que se llama decir, mostrar, hacer. Es decir, todo es nuevo, pero yo voy a hacer que al momento de llegar a ti no se sienta tan nuevo. Nos vamos a preparar. ¿Qué puedo sentir? ¿A qué puedo oler? ¿Qué puede saber? ¿Va a vibrar, no vibra? ¿Va a haber agua, no va a haber agua? O sea, todo esto tiene que ser anticipado para que el niño lo pueda recibir de mejor manera.
1: Es decir, que tú le brindas al niño esa información de lo que va a pasar en su boquita cuando empieza ya la intervención, digamos.
2: Totalmente, incluso cuando lastimosamente son procesos que van a generar dolor, que tenemos que bloquear, que tenemos que usar una técnica anestésica, nos preparamos. ¿Qué vamos a sentir? Y con honestidad. Eso nada de estar buscando un punto rojo en el techo o factor distracción. No. Podemos manejar algo de factor distracción, pero realmente hay que ser honestos con ella. De ahí la confianza y de ahí todo lo que vamos a lograr durante el tratamiento.
1: Excelente. Brindarles información es sumamente importante porque sí sé que desde el punto de vista emocional, no solo a los niños, ¿no? También pasa como cuando hacemos intervenciones médicas con adolescentes o adultos, eso baja la ansiedad porque prepara al niño a lo que va a sentir. En la próxima parte, Rona, me vas a contar cuáles son tus técnicas, justamente, ya me estás dando alguna, pero yo siempre digo que el trabajo con niños es todo un reto y en tu caso particular, justamente cuando de pronto yo desde la psicología puedo jugar con ellos, no, pero en la odontología sí, pueden haber procesos o momentos en donde pueda haber dolor. Los odontólogos pediátricos yo digo que también son un poco psicólogos y también un poco como magos, ¿no? Porque es hacer el trabajo en medio quizá de un niño que emocionalmente puede estar sintiendo muchas cosas y peor aún los papás allá atrás que de pronto ni sabrán cómo manejar este tema. Estamos hablando con la doctora odontopediatra Rona Hagna de Sonrisas Sanas, justamente porque hoy es el Día del Odontólogo Venezolano, una fecha tan importante. Abrazos y felicitaciones a todos los odontólogos de nuestro país que hacen una maravillosa labor. Son las 9:16 de la mañana, hacemos una pausa y volvemos.

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1: 9:20 de la mañana, estamos en nuestra segunda hora de programa conversando hoy con la odontóloga pediatra Rona Hagna. Ella es además CEO del Centro Odontológico Especializado Sonrisas Sanas, justamente porque hoy tenemos que hablar de salud dental. Es el día del odontólogo venezolano. Si usted tiene a un odontólogo en la familia, su esposo, su esposa, su primo, su amigo, quien sea, envíele un mensajito de reconocimiento porque hacen una maravillosa labor. Y particularmente hoy que estamos hablando de la salud dental de los más pequeños en la casa, Rona, de alguna manera es bien compleja quizá como la intervención, y hay que conocer de eso, porque decíamos que cómo podemos gestionar el miedo, uno dice, de los niños, pero también de los adultos. Hoy en día muchísimos adultos le tienen un pavor al sillón odontológico, y es justamente cómo manejar ese miedo, cómo transformar y cambiar la cultura, como la noción que tenemos en nuestra sociedad de que ese sillón es para pasarla mal, es para llorar o es para sentir dolor, ¿no? ¿Cómo podemos, yo siento que quizá no solo como papás, pero sino también como adultos responsables que tenemos a niños cerca, cambiar un poco esta escena que tenemos en nuestra mente de que el odontólogo son gritos, es miedo? ¿Cómo cambiar eso? Es dolor, sí. ¿Cómo cambiarlo en la mente de los adultos para poder transformar la mentecita de los niños?
2: Bueno, por fortuna, la odontología en cada una de sus especialidades ha avanzado muchísimo. Los tratamientos buscamos que sean preventivos, más no curativos. Pero esto depende mucho de la situación, en cómo llega el paciente a consulta, qué vamos a conseguir ahí. Por eso es que lo primero que yo les puedo recomendar es no esperar que aparezca el dolor, la inflamación, un proceso infeccioso para decir, bueno, no, ya ahora sí me tomé tantos analgésicos, ahora sí como que sí voy a consulta. Porque nos restan a nosotros como odontólogos en cada una de las áreas de la odontología oportunidad de hacer tratamientos menos invasivos.
1: Por supuesto.
2: Obviamente, cuando tú eres más conservador, te enfocas más en la prevención, tú te vas a alejar del dolor. Eso es una regla como de oro. Pero no nos enseñaron a ir al odontólogo, sino hasta que ya no puedo. Me automediqué, consulté con el médico. El médico me colocó tal tratamiento, obviamente para una sintomatología, pero no es la solución al problema. Tienes que ir al odontólogo. Y mientras más tiempo esperes, menos oportunidad de esa gama de tratamientos que pudiéramos aplicar vamos a tener, mientras más te tardes.
1: Me encanta eso que dijiste, de alguna manera, la cultura preventiva es justamente alejarnos del dolor, ¿no? Que cuando haya muchas cosas que podamos hacer para cuidar nuestra salud dental, podamos hacerla. Y de alguna manera también eso, ¿no? Como crear, que nos los dan los chequeos, bueno, médicos en cualquier área de la salud, ¿no? ¿Qué es lo ideal? ¿Una vez de pronto al año que nuestros niños visiten al odontólogo?
2: Por lo menos dos veces al año.
1: Por lo menos dos veces.
2: Y adulto. El paciente debería de ir por lo menos el primer semestre del año. Si todo está bien, volvemos al segundo semestre del año antes de que termine ese año para verificar y para poder acompañar de que esperemos que todo esté bien. Y si hay algo nuevo, obviamente que sea algo pequeño, algo sencillo, que podamos abordarlo sin mucho trauma, sin mucho esperar. Okay. Y si me pasa eso que decías, normalmente, obviamente mi consulta es específica con niños. Yo soy odontopediatra, pero mi equipo está todas las áreas de la odontología. Casi siempre llegan los niños a consulta y posterior a ver un manejo que es amigable, los papás se animan y te preguntan, ¿aquí atienden adultos? Sí, atendemos adultos y tengo un equipo maravilloso. Que aunque no son odontopediatras, cada uno tiene su especialidad y compartimos y nos encontramos en la calidad humana.
1: ¿Qué puede ofrecer Sonrisas Sanas? Manejas un centro que es hermoso en cuanto a infraestructura física, quienes han podido conocerlo, pero también en cuanto a esa calidad humana y profesionalismo que no se encuentra siempre en todos lados, ¿no? El ser como muy responsables, y me encanta porque además, como lo dice la cuña cuando la digo al aire, es un lugar para toda la familia. ¿Qué encontramos en Sonrisas Sanas aquellos que hoy dicen, epa, ¿sabes qué? Me hace clic lo que está diciendo la doctora, voy a empezar a cuidar mi salud dental.
2: Primero, honestidad. Cuando algo se puede hacer, se hace, y cuando no, pues con mucho respeto y con mucho cuidado y valor, somos completamente honestos, ¿ok? Segundo, trabajamos entre especialistas. La odontología que yo siempre quise aplicar en mi clínica era de especialidad. Aquí tenemos profesionales maravillosos, capacitados, actualizados, no nos quedamos con lo que estudiamos algún día. Siempre vamos con los nuevos tratamientos, con las nuevas técnicas, los nuevos materiales, y sobre todo que hay garantía del trabajo. Pero escucho mucho en la sala de espera, venir a Sonrisas Sanas es venir como a casa. Y por otro lado escucho, es como venir a un spa. O sea, la experiencia que yo trato de darles a través de mí o de mis especialistas es que sea un lugar de paz, de tranquilidad. No tenemos que tener ese miedo y esa ansiedad, porque siempre vamos a buscar una opción de tratamiento que va a ser la mejor y la ideal para cada paciente.
1: Sí, Rona, y además sabes que tenemos a veces como la quizá como esta perspectiva o esta idea de que los consultorios odontológicos, muchos consultorios a nivel como de salud, son fríos, ¿sabes? Son distantes, son como que desde que estás en la sala de espera da como un poco de miedo, de frío estar allí, y realmente Sonrisas Sanas brinda una experiencia, eso lo decía al inicio de la sección, mucho más cálida. Vamos a hacer una pequeña pausa comercial, pero al regreso, Rona, estamos en una etapa escolar bien interesante. Arrancó el año escolar y con ello, bueno, las carreras, los recreos y muchas veces los pequeños accidentes que pasan en casa a nivel dental, y me encantaría que pudieses darnos también algunas recomendaciones para aquellos papás que están ya también en esta época escolar acompañando a sus hijos. Son las 9:27 minutos de la mañana, hacemos una pausa musical y volvemos. Esto es Sin Previa Cita.

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0: 9:40 de la mañana, estamos en nuestra segunda hora de programa conversando en esta parte final con la odontopediatra Rona Hagna de Sonrisas Sanas. Rona, hemos hablado mucho, bueno, de la salud dental en general, hoy justamente que celebramos la salud dental en Venezuela. Hablamos un poco de que, bueno, ya estamos en época escolar, ya arrancó el año, ¿no? Y, bueno, vuelven las carreras, los niños que corren, el recreo, los tropezones, los accidentes. Si a un niño se le parte o se le cae un diente de un golpe en el colegio, que puede pasar mucho, ¿cuáles son los primeros auxilios que debemos, quizá, que deben hacer las maestras que están allí inmediatamente, pero luego también los papás? ¿Qué hacer ante esa situación desde el punto de vista odontológico?
1: Bueno, lo primero que hay que saber es que todo traumatismo dental, aunque se vea sencillo, debe ser valorado por el especialista y lo más pronto posible, porque aquí cada minuto cuenta.
0: Wow.
1: Y cada minuto cuenta para decidir cuál va a ser el tratamiento ideal. Ok, si hay una fractura dental, lo primero es contener al niño, primero tranquilizarlo y tratar de contener si hay sangrado. Eso es lo primero. Hacer compresión, darle algo de tomar frío y tratar de buscar el fragmento si lo conseguimos, porque hay una técnica que se llama reposición de fragmento que pudiéramos en algunos casos implementar, en otros pues no se puede. Pero bueno, si estamos en la zona, tratar de buscar y asistir de una vez a consulta para hacer una valoración de urgencia y por supuesto tomar las imágenes y hacer lo que tengamos que hacer. Ahí entramos nosotros. Si es la abulsión, es decir, que el diente sale completo de la boca, tenemos primero que saber que un diente primario, un diente de leche, jamás se va a reimplantar. No se usa, no se hace, ni es válido. Pero si el diente es permanente, allí sí, trata de conservarlo en un medio húmedo. Pudiera ser leche, agua o incluso saliva. Y corre al centro de asistencia más cercano que tengas para ver si podemos reimplantar y cuál es la condición de ese diente en cuanto a su vitalidad. Por supuesto, medicación analgésica, antiinflamatorio, pero ya todo esto es guiado por nosotros.
0: Por los profesionales. Bueno, qué interesantes esos tips y valiosos, ¿eh? No lo conocía esto como de colocar el dientecito en esto que tú has dicho. Rona, para finalizar, danos por favor el mejor tip para cuidar nuestra salud dental. Ayer fue el día mundial de la sonrisa, además. ¿Y quién no quiere tener una sonrisa linda, pero además sentir esa sonrisa realmente, ¿no? ¿Cuál es el mejor tip que nos puedes dar hoy a todos los que nos están escuchando en Sin Previa Cita a través de Metrópolis 103.9 FM para nuestra salud dental?
1: Primero prevenir, siempre prevenir, y esto lo vamos a lograr con un enfoque en cuanto a la higiene, ¿ok? El control de la ingesta de azúcares libres, que va de la mano con la mayoría de las enfermedades a nivel bucal y, bueno, sistémica realmente, porque la boca es la puerta de entrada de muchas enfermedades. Asistir a consulta mínimo 2 veces al año y, por supuesto, no esperar que aparezca el dolor. Danos la oportunidad de poder hacer tratamientos conservadores si tenemos que hacer realmente algo.
0: Excelente, Rona, muchísimas gracias por habernos visitado hoy. Por favor, danos tus redes sociales, como quienes nos han escuchado hoy pueden contactarte.
1: A ver, la de la clínica es sonrisas-sanas en Instagram y la mía profesional es tips@odontopediatria.
0: Muy bien. Rona, felicidades para ti en tu día y a todos los odontólogos que nos escuchan. Gracias por cuidar nuestra salud dental. Nosotros hacemos una pausa musical. Son las 9:44 de la mañana. Gracias por estar con nosotros en este sábado 3 de octubre. Ya volvemos.

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1: 9:49 minutos de la mañana, hemos llegado a nuestra parte final. Quiero agradecer particularmente, oye, y qué buen día hoy para irnos al Congreso Meme, a Dixon Rolón. Todo nuestro equipo de Metrópolis estará allá, bueno, bien pegado a este evento tan importante que se va a dar en nuestra ciudad. Muchas gracias a Congreso Meme, a Joco y a Metrópolis por brindarnos la oportunidad. Hoy trabajamos para ustedes, como siempre, bajo la dirección de Marco Contreras, en la producción Juan Carlos Reyes y José Cheo García, en la musicalización y controles técnicos mi Dixon Rolón, en la voz que nos identifica en el Son Verde, y quien los acompañó en estas dos horas de programa, Agna Converso, con el certificado de locución número 53.322. Nuestras redes sociales, Metrópolis 1039 y Avanti Psicología.
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1: 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Bueno, cerramos con esta frase: usa tu sonrisa para cambiar el mundo y no dejes que el mundo cambie tu sonrisa. Esto fue Sin Previa Cita, salud física, mental y emocional por Metrópolis 103.9 FM. Feliz fin de semana para todos.

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1: Muy buenos días, con alegría mi gente bella, mi gente hermosa de Maracaibo. Hoy sábado 3 de octubre, primer sábado de octubre, octubre, ya iniciamos el último trimestre de este año. Ok, vamos a pedirle a nuestro Dios, nuestro Señor, que este último trimestre sea lleno de alegría, productivo, en paz. Y los que empezaron la dieta en enero, bueno, en octubre ya, no hay chance. No hay chance. Si no empezaron, no tienes. Si no rebajaste en 9 meses, en 3 meses no vas a conseguir ni vas a lograr el objetivo. ¿Por qué? Porque viene octubre, preparativo, viene noviembre, feria, diciembre. Listo, no hay chance. Con la dirección general de Omar Contreras Barbosa, en la producción Juan Carlos Reyes y José Cheito García, en la voz que nos identifica Nelson Verde, en los controles mi sobrino Adixon Rolón, y quien les habla y entretiene, Jorge Enrique Rincón, con certificado de locución número 60,000. Desde ya activo el 0412-671-7036, que de hecho ya están escribiendo sabroso, así es que me gusta. Sígueme en mis redes sociales como @soyjorgerincón. 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Bueno, iniciamos como siempre con el gran Vicente Fernández, estos celos, ¿verdad? Y después con el verdugo Diomedes Díaz, Caracoles. Arrancamos un poquito flojo la mañana. ¿Sí? No, ¿verdad? Bueno, continuamos con buena música. Ya regresamos, ya volvemos con más, con las complacencias, con las llamadas. Disfruten este tema de Pedro Fernández. Si nos dejan, si nos dejan. 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
1: 11:17 minutos y estábamos escuchando ese grandioso tema de Jorge Celedón. Qué bonita es esta vida, ¿verdad? ¿No? Claro, ese hermoso tema nos da el momento de reflexionar que no nos debemos preocupar, que no nos debemos angustiar por lo que está pasando, lo que no ha pasado, lo que está por venir. ¡Qué bonita es esta vida! Y siempre hay alguien que nos quiere y nos cuida. Reflexionen eso, siempre, siempre hay alguien que nos quiere. Así que no nos dejemos apabullar ni dejemos que nos hagan sentir mal, porque siempre hay alguien que aprecia y nos quiere y valora lo que somos y lo que tenemos y lo que hacemos. Dígalo ahí. Así, dicho está. Bueno, 0412-671-7036, 0412-671-7036, el número acostumbrado para las complacencias. Vamos a saludar aquí desde el barrio José Gregorio Hernández. Nos envían para saludar y felicitar a Heralda Barreto Albugues, de parte de su mamá, hermanas y su cuñada linda y querida, La Gocha, que creo que está de cumpleaños. Feliz cumpleaños para ti. Vamos a ver si te podemos complacer con ese tema. Desde el barrio José Gregorio Hernández, full sintonía. Como siempre, mi amigo y fiel oyente, Jorvin Moran, desde el sector Indio Mara, full sintonía también. Saludos, mi hermano, bendiciones para ti. Y desde tempranito, mi fiel oyente, María Morillo, full sintonía desde Santa Cruz de Mara. Saludos, amiga María, bendiciones para ti también. Espero disfrutes este programa especial. Ajá. También tenemos full sintonía a mi amigo Héctor Ramiro, el popular. No lo puedo decir porque eso me trae malas vibras. Saludos, hermano. Bueno, continuamos, sabroso.
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1: 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Claro que sí. Seguimos con la buena música, con ranchera y acordeón este sábado 3. Nos vamos con la verduga, Natalia Jiménez, interpretando La Gata bajo la lluvia. Escuchen, escuchen ese tema. Cierren los ojos.

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1: 11:13 minutos de la mañana de este sábado, del primer sábado de octubre. Recuerden, último trimestre del año. Así que vamos a disfrutarlo. Porque, bueno, tenemos que cerrar el año con broche de oro. Paz, armonía. Activo, activo, activo, como dice mi amigo Edison. Saludo muy especial a María Teresa. María Teresa está a full sintonía. Ya me pasó por allí un video en el carro disfrutando de Con Ranchera y Acordeón, el mejor programa de música. Los sábados. Bueno, el día que sea. El día que sea. Con ranchera y acordeón, porque unimos dos estilos, México y Colombia, con los mejores intérpretes. Dígalo ahí, Rolón. Claro, está dicho. 0412-671-7036, 0412-671-7036, para su mensajería WhatsApp. A propósito, vamos a saludar. Hola, Jorge, soy Elisa, fiel oyente de Ranchera y Acordeón. Saludo, salúdame a mi tía especial, Mema. Y otra cosa, ¿me puedes complacer con Vicente Fernández? Claro, amiga, aquí estamos para eso. Ahorita me pongo de acuerdo con Rolón. Bendiciones para ti. Vamos a ver a quién saludamos por aquí, apareciendo. Eso. Buenos días, saludos. Full sintonía desde el municipio Mara. Para saludar a Flor Cañizales, fiel oyente a mi amiga Flor. Soy Juli Ro. Claro, full sintonía. Como debe ser, es que no hay otra. Porque mi compadre Daniel Medina es el dueño de la mañana. Y yo soy el dueño de los fines de semana. Con rachera y acordeón hoy. De fiesta con Metrópolis mañana. Guarachita sabrosa. Ajá. Vamos a saludar también. Este sí está largo. Buenos días, bendiciones, sábado para bendito sábado. Para usted y para todos sus trillones de oyentes. Full sintonía desde los puertos de Altagracia. Buena Vista, sector Nazareno. ¡Qué bárbaro! Es que Metrópoli llega al infinito y más allá. Nadie, o sea, no tiene duda. O sea, los fieles oyentes de Santa Cruz, los puertos de Altagracia, San Francisco. No, chicos, por favor, lo demás, que nos sigan si pueden. Y es hora de hablar a las 10:15 minutos.
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1: 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Continuamos con buena música ¿Y este qué dice? ¿Qué dice allí? No le dice nada. 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Estamos sincronizados, papá. Alejandro Fernández. Abrázame, abrázame. No me dejes de abrazar. Disfrútenla.

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1: 11:26 minutos de la mañana y escuchábamos ese grandioso tema, Obsesión, de Peter Majarrés. Bellísimo tema, de verdad que sí, porque sirvió para bajar la presión, porque venimos de Binomio Chacucha. ¿Quién no bailó con el Chacucha? Rolón es el único que no bailó con Chacucha.

De verdad que sí, porque sirvió para bajar la presión porque venimos de binomio Chacucha. ¿Quién no bailó con el Chacucha? Rolón es el único que no bailó con Chacucha.

De verdad que sí, porque sirvió para bajar la presión porque venimos de binomio Chacucha. ¿Quién no bailó con el Chacucha? Rolón es el único que no bailó con Chacucha.

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1: 11:42 minutos de la mañana, escuchábamos al gran Silvestre. ¿Ya compraste tu entrada? No, nadie se va a pelar eso. Silvestre Dangond en Maracaibo, eso debe estar apoteósico. Bueno, las locuras mías. Quien me conoce dice que yo soy más de carácter que de locura. Dígalo ahí. Bueno, continuamos. Vamos a saludar rapidito el 0412-671-7036. Vamos a saludar con mucho cariño, fiel oyente, aunque no escribo. Ajá, este fiel oyente me dice, Jorge, vamos a saludar, aunque no me escribe muy a menudo, porque yo sé que hay muchos fieles oyentes que escuchan y otros que están detrás de bastidores así, escuchando y no dicen nada. Pero no importa, porque el cariño es el mismo, ¿ok? Así que Gracie, bendiciones para ti también. Que pases un excelente fin de semana, desde Santa Cruz de Mara. Santa Cruz de Mara es territorio con ranchera y acordeón, definitivamente. Vamos a tener que hacer un programa allá en vivo, en Santa Cruz, porque tengo muchos fieles oyentes de allá. Vamos a ver, ¿por qué no? ¿Por qué no? Dígalo ahí. Bueno. Vamos.
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1: Bueno, ya está ahora 11:44. Ojalá fueran las 10. Ojalá fuesen las 10. Va a seguir y seguir, no se acaba el programa. 11:44 minutos y es la hora de darle la bienvenida oficial a un nuevo aliado comercial. 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

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Continuamos con Pepe Aguilar. Perdóname si puedes.

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1: 11:50 minutos. Esta es la hora que más triste digo. No la digo con mucha emoción, porque ya es la hora de despedirme por hoy. Por hoy, porque ya mañana vuelvo de fiesta con Metrópolis para bailar y disfrutar a partir de las 10 de la mañana. ¿Verdad? Claro que sí. Hola, Jorge. Vamos a felicitar al niño Matías, que cumplió años el día de ayer. Cumple años el lunes. Matías. O sea que tengo que felicitarlo hoy y mañana porque estás más cerca del lunes, Matías. Ajá. Nieto. El nieto de Meche. El nieto de Meche. Mercedes Olivares. Saludos. Bueno, fuertes bendiciones y abrazo para Matías en sus 5 añitos que cumple el lunes. Me llevan torta. Me llevan torta. Ustedes saben dónde conseguirme de lunes a sábado. De lunes a domingo, perdón. Claro que sí. Bueno, amigas y amigos, esto ha sido todo por hoy. Con Ranchera y Acordeón, esperando que haya sido un programazo para ustedes, que lo hayan disfrutado, ¿verdad? Con la buena música de Rolón, de José García, y ¿verdad? Y este programa llega a ustedes.
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1: 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La voz que nos identifica siempre, Nelson Verde. En los controles, Adixon Rolón. Y quien les habla, Jorge Enrique Rincón, con certificado de locución número 60.000. Sígueme en mis redes sociales como arroba soy Jorge Rincón. Me despido para la próxima edición de Con Ranchera y Acordeón, el próximo sábado 10 de la mañana, pero mañana nos volvemos a escuchar con De Fiesta con Metrópolis, con. Eso así como que no pega. De Fiesta con Metrópolis, mañana a las 10 de la mañana nos escuchamos. Se me portan bien. Y este tema es para complacer a la amiga Marjorie. La Ley del Monte, Vicente Fernández. Disfrútenla. Se me cuidan. Dios me los bendiga. Fuerte abrazo. Anda, ¿cómo dice? Ajá. Sube el rolón.

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0: dando la hora. Las 12:00.
3: A continuación, el himno nacional de la República Bolivariana de Venezuela, letra de Vicente Salias y música de Juan José Landaeta.

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0: Gracias.
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1: Venezolanísimas tardes para todas y todos. Aquí estamos, como cada sábado, activos para llevarles 100% nacional. Primer sábado de octubre, sábado 3 de octubre, Día del Odontólogo. Felicidades a los profesionales de esta área de la salud. Bendiciones para ustedes. Reciban el saludo de todo este equipo triunfador de Metrópolis 103.9 FM. Omar Contreras Barbosa en la dirección general. Nelson Verde, la voz que nos identifica. Juan Carlos Reyes y José Cheito García en la producción general. Adixon Rolón en la dirección técnica y quien les presenta a Ramón Ali, certificado de locución comercial 60004. Llegamos a ustedes gracias a la Alcaldía Bolivariana de Maracaibo. Iniciamos con los adolescentes, Mentirosa. Y luego escuchamos a Víctor Muñoz con este mix de Amor Narcótico y Procura, originalmente grabadas por Yandy Feliz, quien es su autor. No es Chichi Peralta, es Yandy Feliz. Chichi Peralta es el instrumentista, el que hizo la producción. Y el encargado, pues, de la producción y los arreglos, obviamente. Formando parte del álbum Son Familia Pa' Otro Lado. Muy buena interpretación esta de Víctor Muñoz. Y luego escuchamos a Oscarcito con Doctor Tiempo, de sus más recientes producciones. Y también de Lejitos, perteneciente al álbum Radio Venezuela, de Chino y Nacho, con Elena Rose. Avanzamos en 100% Nacional.
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12:38 minutos de este mediodía del sábado 13 de octubre. Estamos en 100% nacional disfrutando del talento venezolano en la estación que lo tiene todo, Metrópolis, 103.9 FM, que ya pronto cumple 35 años de salir al aire por primera vez, aquel 24 de octubre de 1991. Siempre con una programación dinámica y fresca. Por cierto, el primer tema, según Douglas Vargas, el 6347, creo, dígalo ahí, Douglas, me comentó que fue el primer operador y colocó Oxígeno de Willy Chirinos. Buen dato, buen dato. 12:39 minutos en sintonía, mis queridos Cevitas, Samuel, Lucía, Isabela y Luciano. Bendiciones para ustedes, los quiero mucho. Avanzamos en 100% nacional. Ahora viene Treo.

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1: El mediodía de cada sábado es con nuestros talentos venezolanos por la estación que lo tiene todo, Metrópolis 103.9 FM. Recuerden que pueden escucharnos en cualquier parte del mundo a través de nuestra web www.metrópolis1039fm.com. Escuchamos Sin Miedo con Treo, luego a Jonathan Molly con Sayonara y Loco por Volverte a Ver con Ronald Borjas. 12:51. Estamos en 100% nacional.

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1: Una con 7 minutos en Metrópolis 103.9 FM. Esta es una creación del parroquiano Astolfo Romero, una de sus últimas composiciones antes de trascender a la gloria en el año 2000. Fue interpretada por el Catire Machete Luis Germán Briceño de San Francisco para el Mundo, con la filial de la gaita Maragaita, se llama La Molienda. Astolfo, siempre con su capacidad descriptiva, su forma muy particular de contar una historia, una experiencia, un hecho, un personaje, su habilidad para describir muy bien, en este caso La Molienda de Don José, ubicada en Colón con Soledad, en Santa Lucía, muy cerca de la 6-42, casa donde vivió el parroquiano con su abuela y sus tías, cerca de los cepillados de Jesús Ríos. En esa estructura de La Molienda, tiempo después y por varios años, funcionó una especie de tipografía. La Molienda con Maragaita. Amigas y amigos, estamos en 100% nacional con lo mejor del talento venezolano. ¡Avanzamos!
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1: Escuchamos tres de Guaco, la maravilla hispanoamericana, la super banda de Venezuela, junto a otros artistas venezolanos, en este caso jóvenes, como Gabo y Gio de La Melodía Perfecta en Te Lo Tengo Que Decir, junto a Noré con Rose y luego a Juan Miguel, titulada Dame un Beso. Una con 20 minutos, una 21, cambiando en este momento. Yasmín Romero, directora municipal de turismo, con los detalles de la expo artesanal de la Alcaldía Bolivariana de Maracaibo, que realiza a través de la Dirección Municipal de Turismo y FOMUTUR, impulsando al movimiento emprendedor de la ciudad.
2: Gracias a nuestro alcalde, el doctor Giancarlo Di Martino. Una vez más, a través de la Dirección de Turismo y FOMUTUR, más de 25 artesanos hacen vida aquí en el Sambil de Maracaibo. Estamos activando el turismo de compra. Adicionalmente a eso, queremos tener un enlace entre lo que es la empresa privada y la empresa pública. Uno de nuestros objetivos con este tipo de ferias artesanales es activar la empresa privada de la pública y que de alguna manera le demos estos espacios tan emblemáticos en la ciudad de Maracaibo. Sambil Maracaibo fue inaugurado en la gestión pasada de nuestro alcalde, el doctor Giancarlo Di Martino, y hoy en día es uno de los centros comerciales más emblemáticos de todo el país. En estos tres días tenemos un aproximado de 15.000 personas que puedan estar visitando nuestros stands. En esta expo tenemos artesanía guayú, tenemos perfumería, tenemos hasta ornamentos, tenemos una variedad extensa, que de verdad que es un sitio seguro, un ambiente cálido, un ambiente que de verdad que se presta para poderles dar también de alguna manera vitrina a estos grandes artesanos que son parte de la ciudad de Maracaibo.
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1: 1:35 minutos, aquí estamos en 100% nacional en Metrópolis 103.9. Escuchamos esta gaita moderna, podemos decir que es, y ha sido la única en estar en HTV en el año 2008, en esa búsqueda de la internacionalización de nuestro ritmo pascuero con otros elementos no tradicionales, hay que decirlo. Un trabajo muy bueno de Somos, La Evolución. Un sonido, bueno, como dijimos, no tan tradicional y con otra lírica mirando más al mundo, dedicada al amor. Muy distinto a lo que se hacía comúnmente. Aún mantiene esa frescura. La canta Marcos Salas y Rey Music, Reinier Villasmil. Saludos a ambos y a Aarón Prieto de Somos La Evolución. Se llama Así la quiero yo. Amigas y amigos, continuamos en 100% nacional. Ahora llegan Mau y Ricky con La Boca.

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1: Aquí estamos, amigas y amigos, en 100% Nacional. Escuchamos a Raguayana.
2: Dame un break.
1: Mau y Ricky con la boca. Y luego. Ah, escuchamos. Bueno, viene. El señor Rolón está activo a esta hora, 1:44 minutos de la tarde.
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1: Leemos esta nota de Globovisión, escrita por Félix Gómez. Histórico, el venezolano Itan Salas rompe récord de hace 57 años y es el receptor más joven en abrir un juego de playoff en MLB. El receptor de los Padres de San Diego, Itan Salas, inscribió su nombre en los libros de historia de las grandes ligas al convertirse en el catcher más joven de todos los tiempos en abrir un juego de postemporada en la mayor liga de béisbol. Con apenas 20 años y 121 días, el talentoso pelotero saltó al terreno de juego como titular en el segundo encuentro de la serie de comodines, en el que su equipo se enfrentó a los Cachorros de Chicago. Con esta hazaña, el novato dejó atrás una marca de la era moderna que parecía inalcanzable, la cual ostentaba el receptor Bob Didier desde la temporada de 1969, cuando inició un compromiso de playoff a la edad de 20 años y 230 días. Itan Salas, un deportista 100% nacional.

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1: Muy bien, amigas y amigos, llegamos al final de nuestro espacio el día de hoy. Desde las 12 y hasta las 2, como cada sábado, 100% nacional. Agradeciéndoles a todos ustedes por sus mensajes y por permitirnos acompañarles cada mediodía de cada sábado. Hoy, sábado 3, primer sábado de octubre. Trabajamos para ustedes, Omar Contreras Barbosa en la dirección general, Nelson Verde, la voz que nos identifica, Juan Carlos Reyes y José Cheito García en la producción general, el señor Adixon Rolón en la dirección técnica, siempre activo. Y quien les habla, Ramón Ali, certificado de locución comercial 60004. Gracias a la Alcaldía Bolivariana de Maracaibo, trabajando día a día, consolidándonos como la primera ciudad de Venezuela. Muy bien, todo por hoy. Nos vamos con Caibo. Caibo. Otro avance, bueno, ya salió el disco, muy bueno, por cierto, muy bueno, extraordinario. Bueno, Caibo es calidad, sin duda. Escuchamos Tambora y ahora vamos a escuchar Sucursal. Todo por hoy. Nos vamos. Feliz fin de semana para todas y todos. Chao. Nos escuchamos el lunes.

0: Dicen que la chinita lo volvió a juntar.
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0: Así es, comenzamos felices, feliz sábado para los chamos, familias y super oyentes que ya están en sintonía de Metrópolis 103.9 FM. Hoy es sábado 3 de octubre y le damos la bienvenida oficial al décimo mes del año 2026. Con alegría, con felicidad, sonriéndole a la vida. En este mes de octubre ya nos quedan 3 meses, menos que 90 días para finalizar el 2026. Y aquí estamos dándole lo mejor de cada uno de nosotros, la mejor vibra a toda la ciudad y el occidente del país. Así que mis chamos, preparen sus oídos. Como lo dice la canción, su mejor sonrisa, y súbanle volumen a su radio. A partir de este momento, para tener los 100 mejores 20 minutos de programación, de entretenimiento, de música, diversión, de aprendizajes, un programa 100% educativo que solamente Metrópolis 103.9 FM, que es la radio que te mueve, el dial que realmente lo tiene todo. Octubre llegó cargado de sorpresas, de muy buena música, curiosidades increíbles y por supuesto en estas dos horas tendremos nuestros segmentos favoritos para aprender jugando. Así que mis chamos, a ponerse cómodos, invita a tus vecinitos, se sientan allí en la sala con mami, con papi, con abuelita, con tío, con tía, con tus mejores amigos y disfruta, porque este programa está hecho a tu medida. Así que ¿estás listo para despegar? ¿Ah? Nosotros estamos súper preparados. Nuestros micrófonos están encendidos. Quédate con nosotros porque esto es
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0: Así es, con este servidor, el tío Fran, a sumarte. Súmate con nosotros a esta maravillosa conversación. Y prepárate para tener minutos verdaderamente mágicos. Así inicia esta programación llamada Chamos al Aire, quienes estamos trabajando bajo la dirección general
2: Omar Contreras Barbosa,
0: en la producción general
3: José Chaito García y Juan Carlos Reyes,
0: la voz que identifica nuestra estación
2: Nelson Verde,
0: y en la sala técnica
3: Adixon Rolón,
0: y quien nos acompaña con todo el placer del mundo, este servidor Francisco Rodríguez, con el certificado de locución 49,277, mejor conocido en el mundo de la magia y el entretenimiento como el tío Fran. 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
1: Ese soy yo, 4 de la tarde con 18 minutos en Maracaibo y en todo el territorio nacional. Continuamos con más de Chamos al Aire con el tío Frank a través de Metrópolis 103.9 FM y espero que tú también estés allí escuchando el único programa radiofónico infantil de la ciudad donde los chamos son realmente los protagonistas de este espacio. Quiero enviar saludos muy especiales a todos los que están conectados en este momento a través de nuestro live de Instagram por @recreomanía y saludos también muy especial a mi hija Valentina Isabel que está en este momento desde Puebla, México, súper conectada a través de nuestro live de Instagram. Pero cuéntame, Marianita, cuéntamelo con todo. ¿Qué corresponde en esta oportunidad?
2: Es la hora de Zulianitos al día.
1: Me encanta. Primero con la energía que lo estás diciendo. Y me encanta también porque es un momento educativo, es divertido, es entretenido. Y todos los sábados estamos aprendiendo algo. Y Matías, cuéntame tú ahora sobre qué tema de nuestro estado estaremos tocando la tarde de hoy.
3: Tío Fran, ¿sabías que existe en el estado Zulia un lugar que es más grande que el estado Carabobo?
2: Y la mayoría de los venezolanos lo ignoramos y tampoco lo sabemos ubicar en el mapa.
1: ¿Y qué municipio es ese?
3: Tío Fran, hablamos del municipio Jesús María Semprún.
2: Pero si quieren conocer un poquito más de nuestra historia y de este abasto tan popular, los invito a prestar mucha atención al micro del día de hoy.
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2: Este municipio rinde homenaje a un ilustre médico, escritor y periodista zuliano, Jesús María Semprún. Está ubicado en el sur del lago de Maracaibo.
3: A pesar de ser el segundo municipio más extenso del Zulia, es de los pocos en la región que no tienen contacto con las aguas del lago de Maracaibo.
2: En su lugar, sus habitantes conviven con la majestuosidad de la selva tropical y navegan en las imponentes aguas del río Tarán que están en la frontera con Colombia.
3: Su capital tiene uno de los nombres más peculiares de Venezuela, Casigua del Cubo. ¿Sabes de dónde viene el cubo?
2: No solo hace referencia a una enigmática formación rocosa con esa forma geométrica, sino al histórico pozo El Cubo 1, que convirtió a esta tierra ancestral del pueblo Barí en una potencia petrolera oculta.
3: Antes del petróleo y las fronteras, este territorio fue y es la cuna protectora de la etnia Barí, una de las culturas indígenas más guerreras y fascinantes de nuestra geografía.
2: Jesús María Semprún es un municipio selvático lleno de historias que merece ser reconocido.
3: ¡Qué buen dato para aprender y enseñar a los chamos y no tan chamos que nos escuchan todos los sábados!
2: Matías, ¿qué te parece si avanzamos con buena música?
3: Por supuesto, ¿por dónde más? Por Metrópolis 103.9 FM.

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1: ¿Te has preguntado por qué lloramos cuando cortamos cebolla? Al romper sus células, se liberan enzimas que producen sulfóxido tioproponal. Este gas volátil viaja a tus ojos, reacciona con la humedad y genera una leve cantidad de ácido sulfúrico que estimula tus lágrimas.

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1: Un día como hoy celebramos el Día del Odontólogo, una fecha para reconocer el trabajo de los especialistas en la prevención y el diagnóstico de la salud bucal.
2: Tal día como hoy y desde el año 1981 se conmemora el Día del Vecino, en recuerdo de la mayor movilización vecinal del país, cuando habitantes de Caracas recolectaron más de 20.000 firmas para rechazar una ordenanza municipal en Petare. Busca promover la tolerancia, el respeto y la participación ciudadana.
3: Un día como hoy se conmemora la Guerra de Trincheras. Fue un método de combate en el que los ejércitos se protegían en zanjas excavadas en la tierra, creando un frente estancado y de desgaste durante la Primera Guerra Mundial.
1: Hacemos una pausa cortica, pero no se vayan lejos, porque al regresar venimos con más sorpresas aquí en Chamos al Aire.

0: las 4:47 de la tarde.
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0: Hoy vamos a hablar sobre un tema súper importante que seguro has escuchado en la escuela, en el parque o en el internet.
1: Vamos a hablar del bullying o acoso escolar y de cómo podemos ser verdaderos héroes y heroínas para detenerlo.
2: A veces, en el salón o en la cancha, hay personas que usan palabras feas para hacer sentir mal a otros, que excluyen a un compañero de los juegos o que buscan molestar repetidamente.
0: Ese es el bullying. ¿Y saben algo? No está bien. Ningún niño o niña merece sentirse triste o con miedo de ir a la escuela.
1: Todos somos diferentes. Algunos son altos, otros bajitos. A unos les encantan los deportes y a otros les fascinan los libros.
2: Y esa diversidad es precisamente lo que nos hace geniales. Tratar a los demás con amabilidad no cuesta nada y cambia el mundo por completo.
0: Por eso, hoy en Sembrando Valores queremos proponerte un superpoder que todos tenemos, el poder de la empatía.
1: ¿Y cómo lo activamos? Súper fácil, con estas tres reglas de oro.
2: Primero, si no tienes nada positivo que decir, mejor no digas nada. Las palabras tienen poder. Úsalas para construir, motivar y hacer sonreír.
0: Segundo, si ves que a alguien lo están molestando, no te quedes callado. Inclúyelo a tu grupo, dale la mano o avísale de inmediato a un adulto de confianza, como a tu maestro o a tus papás. Eso no es ser chismoso, eso es defender a un amigo.
1: Tercero, trata a los demás como te gustaría que te trataran a ti. La regla más sencilla y poderosa del planeta.

0: recuerda, la verdadera valentía no está en molestar a los demás para sentirse fuerte, sino en defender la amabilidad y el respeto.
1: Vamos a sembrar respeto para cosechar sonrisas en todos los salones de clases.
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1: Ese soy yo. 4:53 y continuamos con más de Chamos al Aire con el tío Fran, para hablarles y hacerles algunas recomendaciones publicitarias, y es hablarte del mejor show de magia infantil como lo es el show de Tío Fran. Si quieres un show de magia que te haga reír, que sea realmente educativo, que te deje lleno de valores, lleno con las ganas de seguir viendo magia, un show donde te puedas reír hasta más no poder, un show donde puedas cantar, donde puedas bailar, donde tus niños sean realmente las verdaderas estrellas de un show de magia, ese es el show de Tío Fran. ¿Sabes por qué? Primero porque es un show totalmente distinto. ¿Sabías, por ejemplo, que Tío Fran es el único mago cuentacuentos de la ciudad? Así como me estás escuchando, ¿ah? 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
1: Bienvenidos a una edición más de Retrochamos,
2: el espacio donde viajamos al pasado para descubrir cómo era la vida cuando no existía ni el wifi ni el streaming.
3: Así es. Ya hablamos de la ropa extravagante de los papás, de los teléfonos con cable que pesaban como un bloque y de cómo investigaban usando 20 tomos de enciclopedias llenas de polvo.
1: Pero hoy venimos a tocar el tema más importante de la historia de la humanidad: los dulces y chucherías de antes.
2: ¡Uf! ¡Qué tema tan delicioso!
3: ¿Ustedes sabían que hace años los dulces venían con sorpresas dentro de la bolsa? Eran juguetes de plástico de verdad.
1: Aunque a veces la sorpresa era el juguete, que venía pegajoso de tanto azúcar.
2: Y no solo eso, hablemos de los caramelos ácidos, esos que los papás comían para hacerse los valientes.
3: Pobres papás, terminaban con la lengua de color azul fluorescente durante 3 días y la cara totalmente arrugada del ácido.
1: Y no se nos pueden olvidar los chicles kilométricos. Eran una cinta gigante de chicle. Los niños del pasado intentaban meterse toda la cinta en la boca al mismo tiempo.
2: Terminaban pareciendo ardillas guardando comida para el invierno. Y no podían ni hablar.
3: O los polvos efervescentes que te echabas en la lengua y sentías como si tuvieras una fiesta de fuegos artificiales en la boca.
1: ¡Chamo! Si tienes a tu papá, tu mamá o un tío cerca, pregúntale: oye, ¿cuál era tu golosina favorita cuando eras chiquito? Y prepárense para ver cómo se les hace agua la boca y suspiros de nostalgia.
2: Queremos saber sus historias. Dinos por mensaje cuál dulce raro te han contado tus papás que existen antes o cuál te gustaría probar a ti.
3: Nos despedimos por hoy en Retrochamo. Guarden sus chicles, no se muerdan la lengua y sigan disfrutando de la mejor música.

0: Con ustedes, el tío Fran.
1: Ese soy yo, 5 de la tarde, con 13 minutos en Maracaibo. Y aquí, en nuestro comercial Terraza 77, nos está abrazando un tiempo increíble de lluvia. Que llueva o que no llueva, ¿qué dicen? Que llueva o que no llueva. Que llueva, dice por aquí Mariana. ¿Qué dice Lucas? Que no llueva. ¿Y Matías? Que no llueva. Bueno, para unos que llueva, para otros que no llueva. ¿Qué dicen ustedes? Estamos también en vivo a través de arroba recreomanía. ¿Quieren que llueva? ¿Quieren que no llueva? Eso lo va a decidir Papá Dios, quien tiene la última palabra. Pero ¿saben qué es lo que vamos a decidir nosotros en este momento? Y es hablarte de publicidad. 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
1: ¡Chamo! ¿Te has preguntado por qué la manzana se pone de color oscuro cuando la cortamos? Se llama oxidación enzimática. El oxígeno del aire reacciona con los compuestos fenólicos de la fruta, gracias a una enzima llamada polifenol oxidasa.

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1: Noticia de última hora. Desde Bushwick, Brooklyn, un calor que saca una sonrisa.

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0: Continuamos con más de Chamos al Aire con el tío Fran. Y es momento para recordar nuestras redes sociales.
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0: ¿Sabías qué? Las ardillas adoptan otro bebé si sus padres mueren o no pueden cuidarlos.
1: ¿Sabías que un caracol puede dormir hasta por 3 años?
2: ¿Sabías que los colibríes son los únicos pájaros capaces de volar hacia adelante y hacia atrás?
0: ¿Sabías que el polo sur es mucho más frío que el polo norte?
1: ¿Sabías que los pistachos ayudan a reducir la presión arterial?
2: ¿Sabías que las personas que tienen más amigos tienen vidas más largas y más saludables?
0: ¿Sabías que los gatos tienen la gran capacidad para crear sonidos y también escucharlos?
1: ¿Sabías que la primera galleta de la suerte se fabricó en San Francisco, Estados Unidos, en 1909?
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0: Bienvenidos a Notichamos, la información que te interesa, explicada a nuestra manera, aquí en Chamos al Aire, por la señal de Metrópolis 103.9 FM.
1: El día de hoy hemos tomado una decisión.
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0: Si declaramos a las abejas el ser vivo más importante del planeta,
1: puede parecer pequeña, pero su impacto en la vida del planeta es enorme.
3: Las abejas cumplen una función esencial en la polinización, un proceso que depende en miles de especies vegetales y una parte fundamental de nuestra alimentación.
0: Según la FAO, alrededor del 75% de los principales tipos de cultivos alimentarios del mundo dependen al menos parcialmente de la polinización animal.
1: Frutas, verduras, semillas y numerosos cultivos necesitan de polinizadores, como las abejas, para reproducirse y mantener su producción.
3: Está demostrado que los polinizadores son fundamentales para conservar la biodiversidad.
0: Su trabajo

0: naturaleza.
1: Cuidar las abejas es cuidar nuestro futuro.
0: Reportamos para todos ustedes en el noticiero infantil de Chamos al Aire. Lucas Fuenmayor,
2: Emmanuel Balbuena
1: y Owen Ferrer.
0: Hacemos una pausa musical y continuamos con más de Chamos al Aire por Metrópolis 103.9 FM.

0: Tío Frank te acompaña.
1: 5 de la tarde con 49 minutos. Oye, hoy es importante recordar que Chamos al Aire tiene un nuevo horario, que es a partir de las 4 de la tarde hasta las 6 de la tarde por Metrópolis 103.9 FM. Y una vez que termine Chamos al Aire, viene Sin Tanto Show. Así es, para que se mantengan en sintonía de la mejor estación radiofónica de la ciudad y del occidente del país, con una música que te va a mantener siempre entretenido, te va a mantener todo el tiempo activo, y lo mejor es que te vamos a estar acompañando constantemente. Donde quiera que vayas, allí siempre va a estar Metrópolis 103.9 FM. Es hora de despedirnos, aunque no es tan tarde, pero ya se nos hizo tarde. A nosotros está cayendo un palo de agua aquí, un diluvio, como dice Rolando.

0: Acá en 5 de julio en nuestra cabina interactiva de Metrópolis 103.9 FM. Tenga precaución, mi querido amigo. Si está en la calle, tenga mucho cuidado. Coloque las luces intermitentes. Recuerda que en casa te están esperando, ¿ok? Si vas con la familia, si vas con los niños, tenga mucho cuidado. Prenda las luces también para mantenerse un poco más identificado con los demás vehículos. Maneje con precaución. Las avenidas, las calles se ponen un poquito jabonosa, así que mucho cuidado. Y mi querido amigo motorizado, si me escucha en este momento en cualquier lugar de la ciudad, por favor, tenga mucho cuidado, vaya con cuidadito por la calle, respete los pares, respete las señales de tránsito, respete también al vehículo que va adelante, al vehículo que va detrás de usted, y es importante siempre ese conocimiento de nuestras vías. Ya nosotros es momento de despedirnos y será hasta el próximo sábado 10 de octubre, que cumple año Mariana, ¿correcto? Matías Semprú, me estaba diciendo, tío Fran, cumplo año el 10 de octubre, así que estaremos celebrando en vivo el cumpleaños de nuestro chamo Matías Semprú. Todo el equipo de Chamos al Aire se despide hasta el próximo sábado, si papá Dios lo permite. 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Así nos despedimos junto al equipo Metrópolis, que está bajo la dirección general
1: de Omar Contreras Barbosa.
0: En la producción general,
2: José Cheito García y Juan Carlos Reyes.
0: La voz que identifica nuestra estación,
1: Nelson Verde.
0: Y en la sala técnica,
2: Adixon Rolón.
0: Y este servidor quien nos acompañó con todo el gusto del mundo, Francisco Rodríguez, con el certificado de locución 49,277, mejor conocido en el mundo de la magia, los cuentos y el entretenimiento como el tío Fran. Recuerden, ya que estamos en esta temporada de clases, apenas hace 2 o 3 semanas iniciaron las actividades Chamos. Todo el éxito del mundo, a comerse el mundo sin morder a nadie. Vamos a abrazarnos con el éxito y tío Fran los esperará aquí el próximo sábado. Y recuerden, como siempre le decimos, después de estudiar,
3: a jugar.
0: Chao, chao.

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0: Seis y cero minutos.
5: A continuación, el himno nacional de la República Bolivariana de Venezuela, letra de Vicente Salias y música de Juan José Landaeta.

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escúchenlo, para que sigamos juntos. Los quiero.

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